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0: Chichero Mayor.
1: ¿Qué apellido este gordito?
0: Alex Bondermix. Prepárate, porque voy a sacarte la chicha.
2: Sacarte la chicha.

0: jueves y viernes, ya sabes, te saco la chicha. Aquí te sacamos la chicha, pero bien sacada. Así que ya sabes, por acá también está el micrófono. Ya usted ya sabe quién está el micrófono. Yo te di un saludo. Hola, mujer bella, por fin te encontré a vos. Salude, por favor, mi querido.
1: ¡Habla hoy! ¡Ya está abierto el micrófono! ¡Habla!
2: ¡Alex Pérez!
3: ¡Por la hueva!

0: conectándose.
1: Ajá. Yo prometí algo, que mientras usted no venga, yo no voy a hacer TikTok, porque la radio es auditiva. ¿Eh? No, la radio no es visual, entonces yo voy a hacerlo auditiva.
0: Pero a la gente le gusta la huevadilla.
1: Le gusta el relajillo. Entonces, bueno, ahorita está, hoy estamos por TikTok, ahí estamos, porque todos estos días hemos estado haciendo radio, pero usted a lo mejor, como no ha venido, usted dirá, que ya no está haciendo Alex.
0: Nada que ver, aquí ya saben que te saco la chicha el lunes, miércoles, jueves y viernes.
1: Solamente que no lo he hecho por TikTok.
0: Solamente que no se ha hecho por TikTok, porque no vengo, porque lo que pasa es que está lloviendo durísimo.
1: Por tu casa nomás llueve. Solamente por tu casa llueve. No. Nada más allá llueve durísimo.
0: Por,
1: no llueve,
0: por favor. Saludos para Chaborete. Saludos para el trailero. Para Jocelyn. Dice que le mande un saludo a Jocelyn, por favor.
1: Jocelyn.
0: Allá en Mapasingue Este.
1: Mapasingue Oeste, Jocelyn. Saludos cordiales. Me moleste. Oeste.
0: Sí, pero dice que le diga, por favor, bien sexual esa voz. Dice. A ver,
1: ¿cómo se llama?
0: Jocelyn.
1: Ahí está. Jocelyn.
0: Así nada más.
1: Pero déjame coger aire, pues.
0: No. Dice que ya no te quiere
1: saludo,
0: ver nada.
1: Un saludo muy especial para Jocelyn, allá en Mapasingue, que la pase súper chévere y divertido escuchándonos, por supuesto, ¿no? Así que, bacano, de parte de Bomber Mix.
0: Ok, ahí sí está bonito, dice, ahí sí me gustó, ya lo voy a seguir, dice, claro, en redes sociales.
1: Sígame,
0: oye, Alex, dice, salúdame, dice, el trailero Speedy, sí, ¿verdad? Speedy
1: González.
0: Está bien. Saludo para el trailero Speedy, señores, para
1: Speedy
0: Douglas.
1: González.
0: ¿Ah?
1: Speedy González.
0: Speedy, no Speedy. Por ahí dice que tiene Speedy González, dice por ahí
1: Speedy,
0: el ratoncito. Saque
1: Speedy.
0: El ratoncito Pichín.
1: Oiga, por supuesto, déjenme mandar los saludos a las personas que están transmitiendo el programa allá en Manta, en la 94.9. Está nuestro amigo José Luis Mejía con Radio Bolívar. Oye, a full sintonía, la gente ya saliendo del trabajo, escuchándonos en todos los parlantes. Así que ahí saludos para ellos, Radio Bolívar 94.9. Y por supuesto, en Montecristi, en la 96.1. También mi pana Ricardo. Ahí estamos, activadísimos. Oiga, sacándoles la chicha a todos esos manabas.
0: Sácale.
1: A todos los manabas, sacándole la chicha para que disfruten este lunes. ¿Quién dice que el lunes es aburrido? Es un más vale, deberías estar contento porque primero amaneces vivo. Segundo, porque tienes un día más de vida.
0: Exacto.
1: Tercero, porque el lunes es el primer inicio de la semana. Bueno, este día vendría a ser obligatoriamente el segundo, pero porque el domingo es primero, pero hablamos del lunes porque ya es de trabajo, ¿no?
0: Exacto.
1: Y tú vas a trabajar un día lunes, vas a levantarte temprano a trabajar. Así que despiertas a trabajar, así que te agradecido con Dios por eso. Así que comenzamos, señores. ¿Quién más tenemos que agradecer por ahí? ¿Tiene algún saludito?
0: Claro que sí. Antes de todo, por favor, ayúdeme de nuevamente, coja el micrófono, mi querido Vale. ¿Quieren saber dónde pueden encontrar la radio? Estamos siendo transmitidos por todos lados. Indíquelo, por favor, mi querido Alex.
1: Por supuesto. Oiga, una radio bien hecha, una radio bien constituida. Ya sabes dónde. 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
0: ¿Cómo la pueden ver? ¿Cómo pueden buscarla?
1: 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Saludos para nuestros amigos por acá. Nos está mandando por mensaje por acá Ricardo, el dueño de Radio Zona Music 96.1 allá en Montecristi.
0: Muy bien. Oye, tremenda lista, señor, porque verdad, aquí no hay pérdida, no hay excusa. Dice, ¿dónde estará? ¿Dónde está?

0: automáticamente ahí salimos, ahí salimos. Ahora, si nos quieres visualizar, ya sabes, por TikTok.
1: Claro, nos puedes ver por TikTok.
0: Así que ya saben, chicos. Oye, por aquí tremenda esta chica, ella está buscando a un chico soltero, dice.
1: A ver, ya, pues estamos
0: bien. Oye, qué
1: bien,
0: terrible esta niña, Dios mío, ve.
1: Oye, déjame mandar un saludo para Ricardo, DJ Flower Mix. Ahí está, DJ Flower Mix está en sintonía. Un saludo para los coleguitas de Radio Tour de parte de Zona Music, también ahí está, chéverísimo.
0: Saludos para Zona Music.
1: Saludos, saludos, nos están ya amplificando, nos están escuchando por la 96.1.
0: Pilas, entonces ya saben que ya saben, están conectadísimos, vaya a visualizar, vaya a escuchar, vaya a todas partes, pero aquí lo importante es que usted escuche y vea las locuras totalmente de Alex Gormermin, su locura que dice, oye, ha sacado unos sonidos que no sé de dónde saca este señor, yo no sé de dónde se mete, pero tiene un poco de sonido medio raro por ahí. Oye, la locura está acá dándose, por favor.
2: Usted
0: por
2: me tiene lado. Estresada.
0: Ahí está, dice que le tiene estresado. Oye, por acá ya la chica Erika ya consiguió novio tan rápido. Ya buscó a trailero Speedy González, ya lo consiguió. Saludos para Vicky Panchana allá en el suburbio entre las 15 y 16.
3: Tu marido.
0: Ángel Silva, por favor. Mr. Pipo, saludos para Kenny. Saludos para Big Friend.
3: Tu marido. Tío.
0: Para Ali, saludos para Ali, para Titani, para Javier Murillo. Para Juan. Saludos, chicos, saludos. Vamos dándole tacta a la pantallita. Dice, soy soltero y hago lo que quiero. Tengo 35 y 39 años. ¿Cómo es eso? Esta chica es terriblísima, por favor. Melina, saludos para allá en Durán. La gente está conectadísima también. Y entre las 15 y 16 para el Capitán Zeta y para mi Vicky Preciosa. Chicos, ahora sí nos vamos, por favor, con música. Porque el día de hoy le estamos sonando, en verdad, le estamos sonando.

0: dice?
1: ¿Qué dice ahí, Ale? ¿Qué dice? Mande saludos.
2: Emer, que dice por acá, nos escriben, nos dicen saludos cordiales. Ay, para Mari. Saludos, Mari. Saludos.
1: Mari es mi amor.
2: Mari es mi amor. Chéverísimo. En Chicha también hay, ¿eh?
1: Ay, hay que buscarlo ahorita mismo.
2: Que vea nomás, ¿eh?
1: Hay que vea nomás. Claro. Saludos para el increíble Moncho. Muchas gracias, Moncho. Alexa, saludos. Alexa, saludos. Vicky, muchas gracias por esos regalitos. Qué preciosa. Vamos a bailar, Vicky. Vamos, pa.
3: Ridícula. Pa.

0: Te saco la chicha, ¿eh? Súper chévere y bacano. Ahí estamos, bacancísimo. Acá la compañera ya le ha hecho chichera. Ya ella en la casa ya pone, cuando cocina, pone música chicha, ¿no?
1: Al
0: seco también le pone chicha.
1: Claro,
0: así es, para que vean nomás. Señores, oiga, juega la selección este domingo.
1: ¿Qué hora queda?
0: El domingo juega en la noche, 6, 7 de la noche está jugando la selección. El domingo 14, ya este 11 de junio ya comienza el mundial. Juega el primer partido México con Sudáfrica. ¿Usted quién le va? Yo quiero saber, que me confirmen, que me digan. Vamos primero ahorita, antes que comience este jueves que comienza el mundial.
1: Ya.
0: ¿Usted a quién cree que va a ser el campeón? ¿O cuáles son sus favoritos en estar ahí en el mundial? Los que ganen, el primero, el segundo.
1: ¿Quién juega esta semana?
0: ¿Ah? ¿Quién juega? El jueves está jugando México con Sudáfrica.
1: Chuta.
0: ¿Ah? México con Sudáfrica. Está lloviendo, no me diga eso. Se relajo. Oiga, este jueves juega México con Sudáfrica.
1: Con Sudáfrica.
0: Sí, Sudáfrica.
1: Bueno, vamos, yo le doy a México.
0: ¿Le va a México?
1: ¿Usted?
0: Órale, mano, ya, perfecto.
1: ¿Se va a México también usted?
0: Claro, México, porque se quede por acá en Latinoamérica, por lo menos la copa.

0: que va a ganar este campeón, este mundial? ¿O quién cree que está entre sus favoritos? Puede ser Francia, puede ser Alemania, puede ser los chinitos, Japón, ¿ah? Buen equipo, Japón. Oiga, puede ser Inglaterra.
1: Claro.
0: Ah, la máquina naranja, qué sé yo, pues tantos equipos. Ah, así que, ¿quién cree usted? ¿Cree que Ecuador?
1: Manden los comentarios, ¿ah?
0: ¿Cree que Ecuador puede estar llegando también entre uno de los primeros mejores? ¿Quién
1: claro.
0: quita, no? Con buena selección que
1: ay,
0: tenemos.
1: Ojalá,
0: puede
1: Dios
0: quedar
1: quiera.
0: En este lugar. ¿Usted quién cree que queda por ahí?
1: Yo, usted sabe, como buena ecuatoriana, usted sabe que queremos que Ecuador siempre
0: claro.
1: quiere que quede. Pues,
0: vamos de poquito en poquito. Pero yo creo que sí, yo sí me pongo a decir que Ecuador no va a quedar campeón del mundial, obvio, porque
1: no
0: está
1: no
0: recién
1: eso,
0: aprendiendo.
1: Que la mujer ay, se la
0: escúcheme, escúcheme, ojalá me den en la boca los muchachos, pero
1: claro.
0: sí vamos a llegar a un quinto lugar.
1: Ojalá, Dios quiera.
0: Y quinto lugar
1: y que
0: una
1: no,
0: selección.
1: Y que nos no eche chicharrón y que vaya a desmaquillar por el segundo
0: oiga,
1: lugar.
0: Quinto Chuta. Lugar la selección de Ecuador, habiendo miles de
1: gobiernos,
0: como cuarenta y pico equipos. Caramba, pues más que suficiente, ¿no? Para sentirnos orgullosos y contentos
1: claro.
0: de tener buena gente, buenos jugadores, ¿no? En nuestra selección. Así que chéverísimo. ¿A quién le va a usted? ¿Con qué equipo? ¿Usted le tiene fe a Ecuador?
1: Ya sabes, claro, ¿cómo no? Imagínense, tremenda ecuatoriana, yo soy totalmente
0: ya.
1: nacionalista, señores. Ecuador es siempre en la casa. Ecuador, así donde vaya, siempre tiene que marcar totalmente. Marque,
0: marcar.
1: Marque, marque.
0: Así como la deja
1: y bueno,
0: marcar,
1: hay que apoyar. Vamos, ¿qué dice? ¿Qué dice? Vamos.
0: Así como la deja marcar, marcar.
1: Por culo, ya quiere que lo ataquen acá. Usted es una mínima palabra que me diga y que me ataque acá, lo ataca.
0: Ahí estamos. Ahí
1: ya
0: estamos.
1: Tengo bien, ¿sí o no, chicos?
0: Perfecto,
1: sí,
0: señor. ¿Usted quién cree que gana? ¿Usted cree que Ecuador entra en una posición más o menos
1: claro,
0: pepa?
1: Sí, tiene que ser. Vamos con ese positivismo.
0: Vamos.
1: Yo creo que sí.
0: ¿Usted
1: vamos.
0: Cree que el domingo que juegue Ecuador con quién juega Ecuador? A ver si que sabe. A ver,
1: ¿sí no, eso no sé con quién juega,
0: no
1: pues.
0: Ay, Dios mío. Pero,
1: ¿quién juega? ¿Con quién juega?
0: ¿Con
1: no sé.
0: ¿Quién juega? Yo no sé con quién estoy hablando. No sé con quién juega ecuatoriano.
1: Mira, que este es mi pronóstico. Dice por acá: dice Ecuador 2 y el otro equipo 0.
0: El otro equipo 0.
1: Juega,
0: juega Ecuador con, a ver, con
1: Alemania.
0: Con, ah, con,
1: no, no,
0: ah.
1: Qué vergüenza, muchacha, ayúdame, por favor.
0: No se me olvidó.
1: Oye, está lloviendo acá en el norte de la ciudad, señores. ¿Dónde está lloviendo?
0: Oye, saca
1: manden
0: la canoa.
1: Manden su pronóstico, gente.
0: Saca la canoa.
1: Eso, ah,
0: saca
1: no.
0: la canoa. Saca la canoa que
1: bueno,
0: llueve.
1: Bueno, ojalá que en ese momento ya baje la lluviecita, por favor. No quiero mojar.
0: Ok, juega, Ecuador juega con...
1: ¿Quién?
0: A ver, ¿con quién juega?
1: No, pues, tú ni sabes tampoco. Busca Google, busca.
0: Ahí está, dice Radio Bolívar FM en calceta. Ahí está, dice, cubriendo Manta, Montecristi y Jaramijó. ¡Oiga! Manta, Montecristi y Jaramijó.
1: 94.9
0: FM, ¿eh? Guatemala.
1: ¿Con Guatemala?
0: Guatemala.
1: Ya ganamos. Ya jugó.

0: Para que ganemos, ¿sí o no, compañera?
1: Claro que sí, oye, qué chéverísimo. Así que ponte pila que va a jugar Ecuador con Costa de Marfil y esta semana a México. Vamos, nos vamos a apostar.
2: Ridícula.
1: Oye, ¿sabes que por acá Erika ya buscó un novio? Y ya dice que Speedy González ya es el novio y ya
3: le dio
1: una canción ahorita. O sea que Speedy ya es el marido de ella. Usted ya se pasa, mire, dice que por favor le busque la carta y que es dedicada para Speedy González.
4: Oye.
1: El traidero.
0: Oye, que lo busca que por internet.
1: Aquí está. Ah, mira, que no es mentira. Esa niña ya está, dice que ahorita quiere ver y que va a comer catguil con cola.
0: Se los traen por delivery.
1: ¿Cómo? Uy, Dios mío. Juli Barra, saludos.
0: Que venden maridos, que le venden por delivery.
4: ¡Otra vez, oye!
5: ¡Que fue capibara!
1: Totalmente, ya esa niña le ha dedicado
4: tú una mismo
1: el día de hoy al trailero.
5: ¡Ya dice!
1: González. Así que ponga la carta porque esa va dedicada el día de hoy de parte de Erika.
0: Qué lindo, ya... ¿eh? Ahí está, lo tenemos Alfredo Matamoros, ahí
1: saludito
0: está.
1: Saludito por acá en Radio Tour Ecuador.
0: Está Radio Bolívar FM también sintonizándonos, vacancísimo. Está Kevin Valdés, ahí está, saludos para Kevin Valdés. Chéverísimo, oiga, ahí está repitiendo Radio Bolívar, nos está sintonizando y nos escucha en Jaramijó, en Montecristi y en Manta. Vaya, todas las mantenses, todo Manta, todas las manabas, mejor dicho, los manabas. Manaví nos escucha. Chéverísimo, la 96.1 también. Ahí está.
1: Suena saludo para chéverito. Canadá, por favor, manda saludo a Canadá, a mi querida Guayaca 34.
0: Guayaca 34, entonces en Canadá también. Pero no es Canadá, en Canadá, Canadá, el país.
1: Sí, Canadá, Canadá, el país.
0: Que
1: le mande
0: un saludo.
1: Un besito que le mande, por favor, allá a la gente de Canadá.
0: Un besote para esas mujeres hermosas.
1: Mira, Guayaca, que te mandó este Alex.
0: Para las mujeres hermosas allá en Canadá.
1: Ya está, ahí está que le manda felicidades.
0: Así que vámonos con más música. Quiero saber, oiga, este partido, ¿quién es el favorito en el mundial? ¿Quién es el favorito en el mundial de ustedes? Así que por favor, contéstenme.
1: Comenten, comenten.
0: 0963-2439-24. 0963-2439-24. Ese es el número que está habilitado para que nos escriban. Y nos diga quién gana este mundial o cuáles son sus favoritos. Te puede decir, puede ser Francia, Alemania, Argentina, ¿ah? Puede ser Japón, puede ser, qué sé yo, Ecuador. ¿Qué
1: claro.
0: equipo usted cree que va a estar entre los 5 mejores por ahí? Ahí está, vamos a ver, que me acierten. Y el jueves, el viernes vamos a estar hablando de Ecuador. ¿Cuánto quedaría? Y vamos a regalar un premio el
1: muy
0: día
1: bien,
0: viernes para la persona que acierte, ¿ok?
1: A vamos. Conectarse el viernes, señores, que vamos a estar claro. regalones. ¿Qué va a regalar? Dice por acá, dice que si va a jugar, dice que si va a regalar las pelotas.
0: Las pelotas las regalamos.
1: Dice que si va a regalar. La de
0: puede
1: fútbol,
0: ser,
1: de indoor.
0: Una, claro, es que vamos a sortear, puede ser una pelotita.
1: Dice que quiere esa, la de pinball. ¿Cómo?
0: Puede ser una pelotita, puede ser una camisetita de Ecuador.
1: Claro, también.
0: Dependiendo el marcador que quede el día
1: que
0: domingo.
1: Quede.
0: Ok, pero primero ahorita estamos hablando los equipos que usted cree que van a quedar ahí en uno de los 5 primeros, ¿no? En el mundial. Así que, ya sabe, vamos hasta eso, a un corte musical. ¿Qué le parece, compañerita?
1: Claro que sí, por acá dice pila que estamos entre llegando la serenata por el día del cachudo.
5: ¡Ya dice!
1: Gente, saludos para el ranchero.
2: ¡Ay, Orlando, gracias!
1: Un beso especial para Bomber. Mi querido Iván Guillén.

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0: ¿Qué pasó?
1: Se está cayendo el cielo.
0: Se está cayendo el cielo.
1: Sí, ya se le cayó por acá. Se está mojando
2: con la hueva.
1: Todo, todo. Está lloviendo full.
3: Ridícula.
1: Está con fuerte aguacero, señores. Acá en el norte, en el sur de la ciudad también está lloviendo full. Dice, hoy dice por acá, dice mi padrino, póngale una multa porque no puede poner el tema que yo quiero porque se la dediqué hace rato al trailero.
0: ¿Cuál quiere? ¿Cuál quiere?
1: La carta, la carta.
0: La carta es que es muy lenta. Ahora estamos hablando. Escríbeme una carta de amor, por favor, corazón. No te olvides de mí.
1: Es esa.
0: Ese, no,
1: pobrecita, usted se pasa con la, ¿cómo que dice la hijada?
0: Pero es que esa canción es más lenta, la de la canción más
1: dice
0: rara.
1: Que en Santo Domingo está lloviendo full, dice.
0: Está lloviendo full.
1: También. ¿Es en Santo Domingo?
0: ¿Verdad? Sí, es Santo Domingo.
1: Ah, ya, ok. Entonces allá también está lloviendo en Santo Domingo, dice Erika. Muy bien, muy bien.
0: Perfecto.
1: Por acá también dice saluditos para la Guayaca. Saluditos.
2: ¡La ropa! ¡Recoja la ropa!
1: Dice, te cuento que estoy moviendo el esqueleto en la cocina y casi me caigo.
2: ¡Ya se mojó!
0: Perfecto.
1: Saludos para Ellen, saludos. Oye, en verdad tengo tremenda recomendación, por favor, tengo un evento solidario para este día 28 de junio, allá donde Cristian Valencia, en el Cristo del Consuelo, el que quiera apoyar.
2: ¡Oye!
1: Porque queremos recaudar, todavía falta la mitad.

0: Pancha la Pelucona. Obviamente voy a estar ahí en la animación. Y bueno, el que se desee sumar, ponte pila. Contacta a Cristian Valencia. Está en TikTok como Don Vale. Así que ponte pila, Don. Para Ellen, saludo para mi querida Ellen. Así que ya saben, recomendado, por favor, vayan este día, por favor. El día 28 de junio, a partir de 2 de la tarde, en el Cristo del Consuelo. 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
0: 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Por favor. Ahora sí.

0: 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Claro que sí, dice, viene viajando por Estefanía, dice, está haciendo un testamento, ya va. Bueno, ahora sí, sígueme en las redes sociales. Estoy como Ciela Gonzabay, tanto como TikTok, Facebook y YouTube. Así que ya sabes, Alfredo, saludos, bendiciones. Nos vemos hasta el día miércoles, Dios mediante, en Te Saco la Chicha. Alex.
1: Chéverísimo. Ya ayer le ponemos la carta, la estaba escribiendo, ya terminé de escribir todo. Ahí le vamos a poner la canción. ¿Para quién? ¿A quién quiere la carta?
0: A ver, es que de Erika para el trailero Speedy González.
1: Bueno, le hubiera puesto... Lo hubiera puesto una de mi pana Clever, el taxista enamorado. También, ¿no? Este es el taxista enamorado. Ok, señores, me despido. Nos vemos el día miércoles. Si Dios lo permite, el día miércoles de 7 a 8 de la noche tienes una cita con nosotros. 60 minutos, una hora de buena diversión, alegría. Ya sabes que, oye, el día viernes vamos a estar hablando del pronóstico. Vamos a estar poniendo pronóstico. Y obsequio. Puede ser una pelotita, puede ser una camiseta. Y ahí el día lunes la vienes a reclamar.

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Que los pétalos que lluevan sean blancos y que estén blancas las caras de los que se ocupan de tu virtud.

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0: gente que está conectadísima el día de hoy aquí en Radio Tour Ecuador, señores, en el programa urbano. ¡Qué chéverísimo! Aquí en 100% Urban Music, cuando ya son las 13 horas con 23 minutos. 13 horas con 23 minutos, ya es hora, señores. Ya es hora de desempolvar todas las tardes, lunes, martes y miércoles. Desempolvamos todo lo que es aguaricua, reggaetón, jamaicano, de todo, señores.
1: Sin lugar a duda.
0: Recordando, por favor, vamos a saludar, por favor, mi gente que está metida totalmente acá en el TikTok de Radio Tour Ecuador. Ayúdenme, por favorcito. Dice hola, ¿quién manda? Dice hola por acá, a ver, ayúdenme. Soy miope, oye. Saludo para Divina. ¿Qué más? Para Elizabeth, ¿qué más? A ver, rapidito por acá. Saludo de, para Santa Elena también, dice, por favor. ¿Quién? Para Elena. Saludos para todas las personas que están conectadísimas en Radio Tour Ecuador, por favor. Para Mauro King, Mari King, dime, Mauro King, beso, querido Mauricito, venga por acá a visitarnos. Para mi querido Roberto, Robertito, saluditos. Para Divina, saludos, mi querida Divina, la Divina, saludos. Bendiciones para cada uno de ustedes, chicos. Por acá también. Para mi querido López, también está conectadísimo por acá. Saludos, chicos, qué bacán. Hoy es una tarde espectacular de 1 a 3 de la tarde. Ahora me voy por acá, mi gente. Vámonos por acá. Acá tengo a Troy77. Saludos para mi querido Troy77. Para Alexander. Para mi querido Vale, la parejita Valencia, por favor. Para Eduardo Delgado, para el gato. También por acá, CCC593. Para mi Cari Yassi, dice, para Joe Cole. Hola, aquí estoy. Dice, aquí estoy, Elvis Noventero. Dice, All Her MC. Para mi querido segundo Manuel Ramírez Cisnero, acá en el Prado, la gente de la 52. Oye, eres máster. Dice, ya te escribo por WhatsApp, dice. Ok, escríbame nomás, no hay problema. Gracias igualmente, Graciela, saludos, te manda la gente de La Poza. Mi querido Israel, saludo para la gente de La Poza, Jane Mapasingue, qué bacán. ¿Cómo están sintonizando?
1: Ay,
0: por allá,
1: gracias.
0: La gente? Listo, dice, ahí estaría puntualito. Dice, ¿qué más por acá? Bendiciones, dice, de una estoy por ahí, póngale la firma. Saludos para todas las personas que siguen conectadas, también para Brian. ¿Quién más por acá? ¿Quién más? Carmen Espinosa, para Misael, para Fercho, para Alexa. Saludos para todos ustedes, chicos. Qué bacán de tener una tarde espectacular. Vuelvo y repito, desenvolvando todos los temas de House. Así que usted puede, ahorita creo que está almorzando. Feliz almuerzo, buen provecho.
2: ¡Eso es lo muchacho!
0: Que le ruede por el estrecho, dice. ¿Ven?
3: ¡Chúpalo!
0: Dios mío, ya se pasa esta gente. Son demasiadísimas, por favor. Son insoportables. Johnny Narves, saludos. Ahora sí, nos vamos, por favor, con un temita musical. Vuelvo y repito, recordar es volver a revivir. 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Ahora, si deseas una animación, un DJ que te suena así como te está tonando hoy día de hoy, mi querido Alex, también puede estar en esas fiestas noventeras. Él no se queda atrás. Nada que la rara Frank, ni nada que Jenny Valdo. Oye, con esta trayectoria te metes. ¿Qué pasó? Dice que lo va a dar de baja, Nivaldo. Dice, ven, aquí está la rara Frank, te quiere dar de baja, rara Frank. Bueno, saludos, bendiciones para cada uno de ustedes. Saben que es una broma. Saludos, chicos, bendiciones para cada uno de ustedes. Saludos para Roberto Bajaña, por acá también en el TikTok de Radio Tour Ecuador. Saludos y bendiciones. Ahora sí, mi querido Alex, póngale, por favor, play a esas musicotas.
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13:35, señores. Están almorzando. ¡Qué rico! Buen provecho, señores. Buen provecho, dice por acá. Dice, Cielita, ¿por qué usted pide capibara suficiente con mi padrino? Dice que usted lo tiene a su lado. Por favor, se compórtese. Ya pues, Cielita, presénteme un soltero porque yo quiero uno y necesito urgente, ¿ve? Hoy esta chica sigue terrible por acá. Saludos para mi querido Pranchan. Saludos para Antonio Lima. Hola, Cielita, feliz tarde. Feliz tarde, mi querido Antonio. Por acá, ayúdenme, por favor.

0: Jesús Zambrano, bendiciones, chicos. Vamos dándole touch en la pantalla. Brittany, saludos, mi querida Brittany. Cristóbal Colón. No es Colón, es Cristóbal, nada más. Dice el triple C593, saludos para mí, Chiquibel. Oh, Chiquibel, qué bonito, Chiquibel. Ok, saludos para Chiquibel. Saludos para mi querido Caos. Saludos para la gente de Santo Domingo que también está conectada. Para Alfredito, saludos para Alfredito. Para la gente de allá que también está conectada, allá en Chile, en Colombia también. Bendiciones, mi gente preciosa, que escuchen estos temas musicales que por aquí estamos dándole a conocer de 1 a 3 de la tarde en el programa 100% Urban Music. Recordamos que estamos lunes, martes y miércoles de 1 a 3 de la tarde. Ponte pila. Saludos, dice otra vez por acá, para mi querida Chiquibel. Saludos, chicos. Saludos para Novi Graffiti. Saludos para mi querido Novi. Bendiciones, chicos, bendiciones. Estamos recordando esos clásicos que realmente nos marcaron en su tiempo. Porque todavía siguen reviviendo por ahí.
1: Sin lugar a duda.
0: Sí, una fiesta. Estamos invitados, por favor, para el día 14 de junio en La Magnate. Póngase pili por ahí. También Latin Palace, también dándole duro con el chino 90 Producciones. Dice por acá Lucho 593. Saludos para el municipio de Guayaquil, para Alex Salvatierra y Bourne. Saludos para allá en el municipio de Guayaquil, por favor, mi querido Luchito 593, por favor. Oye, quiero Dios hablar contigo, mío. Lucho, porque si tenemos algo por ahí, queremos hacer algunos eventos, por favor, que nos ayude con esos permisos, por favor. Dice, tandita de House Boricua, claro que sí, una tandita de House Boricua por acá tenemos, claro que sí. Dice Thaís Campo 93, dice el 14 de junio, mi cumpleaños. Muy bien, ¿qué ofrece? Ok, por acá dice Wilfrido Zavala, saludos, bendiciones. Saludos, chicos. Saludos para mi querido Troy 77. Dice, se vende todo el tipo de pintura. Dice, gracias, mi querida Thaís Campo 93.
2: Oye.
0: Oye, déjame a mi querida Ditampi, por favor.
3: Cualquier cosa estoy pintura. Vendiendo a Avon.
0: Ven, está vendiendo Avon, dice que compren en Avon para el cumpleaños.
3: Cualquier cosa Thaís. Estoy vendiendo a Avon.
0: Saludos para mi querida Thaís Campo 93. Es el cumpleaños de ella. Por ahí me están indicando que quiere un regalo exclusivo, solamente que Alex se lo vaya a dar.
1: Una más y te vas afuera del grupo. Así de fácil esto.
0: Dice que a él le gusta la tontería. Dice que lo invitan al Magnate, dice el 14, que quieren verlo por allá.
4: Va a venir,
0: dice,
4: 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No, no ven.
0: Johnny Ronaldo, saludos, ¿cómo estamos? Mi querida Cruz, bendiciones.

0: Mi picadita es del C, para Thaís Campo 93, dice, quiero mi regalo, por favor. Quiero que me hable, por favor, el chico que está tocando los controles. Ustedes, pues, ¿qué le dicen? Ya, porque quiere escucharlo, pues, ¿sí o no? ¿Quieres escucharlo, verdad?
1: Actívense, cacheros, actívense.
0: No lo conoce. Muy bien, Thaís, ya un ratito, que ahorita está, dice, está tocando, está bien. Claro, dice que sí, mira, ya te lo enseño, espérate, ahí va, yo lo voy a enseñar, por favor, allá está. Salúdeme, quiero Alex, ahí está Alex, él, ahí está. Muy bien.
2: Me da igual tu criterio y tus opiniones, ¿ok?
0: Lo que pasa es que él es medio rarito. No, mentira, medio rarito, ¿ves? ¡Guapo! ¡Uy! ¡Le ha gustado, mi querida Thaís! Otra vez dice
3: ahorita que se no presente.
0: Tengo plan, ahí está,
3: ahorita mira, no tengo plan.
0: Mándese
3: algo
0: a Thaís, dice. ¡Ay! ¿Ves? Con beso y todo, dice, es bien terrible.
3: Ahorita bueno, no tengo plan, Thaís, no tengo nada.
0: Oye, es terrible, por Dios, la gente. Así que por acá dice, tiene un buen saludo. Por aquí dice, saludo, dice, ¿para quién? Para Natalia. Saludo, mi querida, beso, mi querida Natalia. Dice, cuidado, padrino, dice. Ese DJ es especial, Trabuco. Ja, ja, ja, ¿ves? Está que lo rayan acá, mi querido Ale. Cuidado, dice por acá Andrés Rugel, saludo. Guapo, me encanta, dice. Las traviesas, saludo. Otro Ángel, saludo para mi querido, dice. Que como, que especial mi padrino, como puro, dice. Por favor, Patricio, saludo para Junior. Más respeto con... Uy, que tarica, dice. Este tarica se queda.
4: ¡Bala!
0: ¿Qué pasa, Dios mío? ¿Qué le pasa a esta hora? ¿Por qué pone eso? Como usted como que se aloca con Thaís. Hola, Patilla 73, saludo para George Jorge, saludo. Bueno, vamos a seguir escuchando, mi gente, estas músicas para ustedes. Así que póngale play, mi querido.

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1: Dice por acá Erika, dice, ahora ya puedo estar en las dos cuentas. Estoy en Radio Tour Ecuador y en tu cuenta, Ciela. Ya, muchas gracias. Saludos para Maricruz Aver, saludos para mi querida Luisa, saludos para mi querido también Elizabeth, para Víctor, saludos para Kil, saludos para Cami Lucas, saludos también para Spy, dice, saludos a ese personal clásico, en especial a toda la people del Cerro de Mapasingue Oeste de los Contras.
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1: Ve cómo te dicen que es vago y mierda.
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1: Es odioso el DJ. Por
3: sin lugar a duda.
1: Viste, comenzaste. Un saludo para Maquillajes Max. Saludos, saludos, saludos, mi gente. Qué chéverísimo. Manden por favor sus comentarios. Regálenme el tactacito a la pantalla y mándenme por favor. Ese quiere venir. Ya saben que estamos conectados en Radio Tour Ecuador. Si no has bajado la aplicación. Por favor, oye, está. Si no has bajado la aplicación, váyase automáticamente en Play Store y váyase a Play Store, por favor, y saque la www.radioturecuador. Ahí sale, sintonice, visualice también en TikTok y también estoy por acá con mi cuenta. No moleste, uy, la gente por acá. Ahí tengo un comentario, ¿qué dice ese comentario? ¿Qué dice? ¿Qué dice? Viste, viste, ay no, qué vergüenza. No, lo que pasa es que estaba haciéndome así que yo me estoy y me peiné con las manos el cabello. No, no, no, no vayan a ver entonces. Saludos para mi querido colega Pitufo Positivo, allá en Onda Positiva. Saludos, saludos David Quiroz. Saludos de comadre Carmita, saludos, ¿qué dice por acá? Ayúdame, ¿quién está conectado por ahí? Steven, saludos, mi querido Steven, para Verónica. Saludos para la gente del Cristo del Consuelo. Para Vanessa, bendiciones, mi chica, saludos. La que se ríe, Erika, por acá. Sí, es cargosísimo, no le pone bola. Dice, saludos, mi querida licenciada, saludos, mi querido coleguita. Bendiciones, bendiciones. Oiga, yo le acepto esa invitación, pero no puedo ir por aquí, le cuento. Se me hace complicadito.
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0: Comenzaste.
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0: 13:58. Son las 13:58. Ya mismo ya nos vamos con el reggaetón. Pero todavía seguimos 2 minutos de house, ¿verdad? ¿Verdad? Ya, listo. Ok, ahí nos vamos ya mismo. Juan Santaña, saludo, dice. Ya son dos, ¿qué cosa, Pablito Quispe? No, yo por favor, yo no puedo decir nada en ese aspecto. Por favor, yo soy puto y aparte, pero elegante. ¡Saludo, Diablito! ¡Ve ese Diablito! Te manda saludos, Kill K. Oh. Dice que.
1: ¡Es

0: el ranchito, necesitamos yogur, por favor. Mi querido
1: Alex, lechecita.
0: Quiere lechecita, dice, calientita, porque quiere dormir, dice. Por favor, dice, leche caliente para que duerma, dice. Dice, mando saludos a todas las personas que me conocen, dice Erika, pero si no la conocen. Dice, tu loco Iván, saludos para Santiago Golpe, dice, soy soltera y hago lo que quiero.
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0: Ve, ahí está, dice, para el Doki, saludos para mi Doki. Para Trina, dice, por acá, dice, soy soltera y hago lo que quiero. Por eso ya el trailero ya no me gustó, dice. Ve, sí, ahora quiere otro, dice.
1: ¡El juego!

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0: hablar con él, por favor, dice.
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0: Dale un ratito.
1: Vados de mierda.
0: Dice, por favor, ponga el perreo de Área 37. Dice, saludos, yo tengo 39 años. Dice, por acá, Erika, quiero chicos. Dios mío, esta niña está devolviéndose cada día media rarita. Saludos, dice Erika, cuénteme, por favor, qué sucede. Buenos temas, Ciela, qué bacán, dice... Qué bonito, dice que viva los 41, este mes es mi cumpleaños y en pleno día del padre, dice. Qué goloso, dice, ponte el goloso, dice también el goloso. ¿Cuál es el goloso? Ah, ya, ya, sí, también, exacto, muy bien. Dice Ale que esa es la música de él favorita. Saludos para Novi Graffiti.
2: Amén, pues, cielo, amén.
0: Pongan los jamaiquinos. Después del reggaetón nos ponemos con el reggae jamaiquino, ya. Ya, muy bien, dice que baile, amiga Ciela. Mañana baile un ratito, ¿ya? Dice, jaja, dice, usted es la bailarina aquí. Sí, ustedes nunca me han visto bailar, chistoso. Dice, por acá, el 10 de noviembre voy a sacar mi cumpleaños. Dice, los 40 años, dice. Bueno, ok, saluditos, bendiciones para cada uno de ustedes. Y por acá estamos conectados en Radio Tour Ecuador. Avísenme, por favor, quiénes están por ahí. Ayúdenme, por favor. Para mi querida Mari, preciosa, buenas tardes. Mari Esther, saluditos. Para Jonathan Micaela. Jonathan, mi chiqui. Y eso que tiene lentes. Un saludo para las people de los Wu-Tang Clan. Marbelita, saluditos, Marbelito. Jesús Andrade, saluditos, pechitos, pechitos. Y Marta Julita dice, por favor. Oye, saludo para los Wu-Tang Clan. Muy bien, saludo. Dice, por favor, saque ese prohibido, amiga Ciela. Dice que Alex va a sacar lo prohibido.
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0: Provincia, chicos. Soy la del Valle. Dios mío. Para Paulo, saludo.
1: Dios mío.
0: Dice Erika, una canción, quiero volver a bailar y ser soltera de nuevo. De máximo.
2: Ridícula.
3: Comenzaste.

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1: Mira este Bulbano. Regálame a Miguelito, dice de Alex. Regálame Miguelito, ¿quién es Miguelito?
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0: 14 horas con 23 minutos. Oye, por acá hemos visto a Erika bailar durísimo. Oye, Dios mío, dice Erika que lo chupes. Por acá dice, ay, qué precioso, dice. Dice, guapo, sígueme. El Doggy dice, quiero que bailes más, mi querida Erika. El
1: sin lugar a duda.
0: Oye, saludito también, por favor. La gente de Mapacín está conectadísima por acá. Doggy Kang 99. Saludo para mi querida Erika. Saludo para Steven Rosado por acá en la página de mi Radio Tour Ecuador. Por favor, me ayudan, por favor, con los mensajitos. Kill, saludo para Kill. Saludo también para Kevin. Saludo para Eddie. Saludo para Eddie. Dice Miguel Urbano, me asusta, pero me gusta. Dice, saludo para Carol, para Alexa. Saludo para mi querida Alexa. Porfa, aquí me estará llamando. Dios mío.
1: Dios mío.
0: Dios mío. No me llamen, por favor, estoy ocupadita. Por acá, saludo
2: no,
0: para mi
2: no,
0: querida
2: ya no me
0: Thais,
2: convence.
0: 93, saludo. Saludo, dice Padrino, ¿hasta qué hora yo quiero verlo bailar? Saludos, saludos, saludos, dice. Bueno, ahí tenemos para los saludos. Ok, están sonando los temas musicales del reggaetón. Ya nos vamos con una tanca también así mismo de reggaetón jamaiquino que está indicando.

0: señor aquí, Alex.
1: ¡Otra vez, oye!
0: ¿Qué pasa, por favor? Dice, saludo para Bolívar Matamoros, allá en lo que es en Audio Master Matamoros, bendiciones allá en el sur de la ciudad. Alex Bolívar, ve Alex, diría. Bolívar Matamoros, para Sofía, saludo para Sofía. Alexito dice por acá, mándeme saludo, por favor. Dice Sofía, mándeme saludo para...

desempolvando. ¿Quién no escuchó hoy todos esos temas que estamos aquí sacándole hoy de lo último? Esos archivos que por ahí están registrando por acá en las cabinas de Radio Tour Ecuador. Claro, cómo no, en el mejor programa urbano, señores, de lunes, martes y miércoles. De

0: hacer.
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0: Para que vean que viene acá el programa de 100% Urban Music. Dándole durísimo, ya sabe. Giovanni, saludos para Daniel.

0: Top, mi querida Alda. Quiero, por favor, de Rookie. Quiero, Rookie, por favor, mándenme, por favor, estos temas musicales para recordar, es volver a revivir. Claro que sí, el Rookie. Por favor, póngame de Katherine, claro que sí, por favor. Ya mismo, va, ya se viene los 20 minutos, por favor, del reggaetón romántico, señores. Reggae romántico, exactamente. Mi querida Fati, saluda allá en Mapasingo. Oye, la gente de Mapasingo... Oye, un beso y un caluroso abrazo para mi gente de Mapasingue. Soy mapasingueña de corazón, caramba. La gente de Mapasingue siempre conectada y apoyándome el 100% del lado de Nantes. También se conectaron gente de La Poza, de la gente del Mapasingue Oeste. Y eso es importante, que siempre estén conectadísimos. Allá en Mapasingue, también la calle Primera, la Segunda, la Tercera, la Cuarta, la Quinta y la Sexta. Todos están conectados y eso es importantísimo.
1: Gracias.
0: La gente de Suburbio. También al Cristo del Consuelo, el Guamo, señores, también en Quevedo, en La Troncal, en Isidro Ayora, Pedro Carbo. Dios mío, eso es lo importante. Y de Colombia también, por favor.

mañana vamos a tener a Jimmy Rasta. Ponte pila, señor, ponte pila. Mañana va a estar aquí Jimmy Rasta, ya sabe que desde la una de la tarde a 3 de la tarde. Ponte pila, ponte pila. Bendiciones, chicos, bendiciones. Bueno, ahora sí nos vamos. Por favor, señor Alex Bomber Mix, se está metiendo ya mucho por acá con eso del urbano y ya lo quieren contratar.

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0: Ya te inventé, bueno, ya. Son las 14 horas con 55 minutos. Y estoy hasta ronca, Dios mío. Oye, la full música que en verdad que hemos cantado. Dice
2: por favor. Puedas cambiar.
0: Espérate un ratito, oye, niñito, ya mismo.
3: Comenzaste a joder, oye.
0: Ese es Miguel Urbano, dice. Por favor, que el señor Alex Bomber que me ponga la última llamada, por favor. Ya mismo, tranquilízate.
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0: Dice que eso, la por gusto, dice. Gracias, mi señora Margarita. Señora Margarita, un gusto de conocerla. Gracias por jugar una batallita.
4: Vagos de mierda.
0: Bendiciones, mi señora Margarita. Cuídese mucho. No se olvide de seguirme, por favor.
1: Sin lugar a duda.
0: Ok, dice.
5: Me encanta, me fascina.
0: Creo que ya no estamos.

Anita, Anita, para Brian, para Katy García, bendición a mi hermosa, preciosa. Para Roxana, para Alda, allá en Mapacingo. Alex Bomberdick, saludo. Ana García, Roxana, para Jacqueline, para la M. Para la M, por favor. Para Cristina, Elizabeth, saludo. A Jaime Pacinga también. Para mi querido Aldacito, por favor. Y la familia Guerrero. Para la familia también Gonzabal, que también está en sintonía. Saludos, por favor. ¿Quién más? ¿Alguien por acá? Oye, me encantan esos clásicos. Qué bacán. ¿Cómo hacían pensado en algo urbano? Ya sabes, eso viene ya, pues ya sabes de dónde venimos. Pues. Venimos de la Cinco. Bueno, saludos y bendiciones para cada uno de ustedes. Bueno, chicos, me estoy despidiendo, por favor. Búscame en las redes sociales, como Cielo Gonzabal, tanto como TikTok, Instagram y en Facebook. Ya sabes, por favor, si deseas cualquier cantante de cualquier tipo de género en tus eventos sociales, fiestas, matrimonio, lo que tú desees, ya sabes, no dudes en llamar, por favor, también en el tiempo, también si deseas en animación, el DJ, maestro de ceremonia, y si eres cantante emergente o cantante de trayectoria y deseas que sea tu carrera, que la encamine por buen, chévere, por ahí, saludos, por favor. Al 093-9687-282. Bueno, saluditos para la gente que siguen conectándose, por favor. Gracias y mil bendiciones. Eso se lo dejo para los últimos minutos de Romántico. Nos vemos, Alex, nos vemos. Hasta mañana.

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0: Sin pie grande, fue la creepy también por aquí ahorita.
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1: Óyeme, compadre, esta música está mornijadísima, está bacanísima. Deberían ponerle en eso que llaman disco compacto.
2: Ahí les va.

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